0: decenas de migrantes se han topado con la muerte en su intento por cruzar la frontera y llegar a Estados Unidos. Y es que la cifra de muertes ha registrado un récord este año.
1: Aquí es donde se duerme.
2: Hola, mamá, aquí estoy con un nicaragüense.
3: Aló, señora.
2: Y aquí está un hondureño.
1: Hola, señora, estamos bien, no me preocupe. Está duro, está súper complicado.
4: Sí, mamá, no te tomo, Rafael. He perdido a mi hijo que quedó ahí, en el desierto. Necesito saber, por favor, porque yo no he dormido.
1: Te amo mucho, mi amor. Mucho, negra.
4: La chiquita me cayó la cita. Lo que pasa es que
5: la niña de 2 añitos no quiere reaccionar. No se levanta. No quiere tomar ni agua. Estamos quemando los labios.
6: De la propia Ciudad Juárez. Y ya tiene como 10 días que no sabemos nada de ella. Entonces quiero confirmar a usted.
7: Y me parece que ya el camino no tiene que dejar quedar ahí porque no puede caminar, ¿no?
1: Ay, Dios, qué bueno, mi hermano. No, y entonces le agradezco una respuesta, por favor.

0: ¿Cómo estás? ¿Vienen bien? Sí. Ok. Tranquilos. ¿Cuánto tiempo ha caminado?
1: 5.
0: ¿5 días?
1: Bueno. 5 días.
2: Ya no aguantábamos la sed y ahí en una casa no salía nadie.
0: ¿Por dónde cruzaron ustedes? ¿Por Tecate? ¿Por Tijuana?
1: Tijuana.
0: Muy peligroso, muy... ¿Los asaltaron en el camino?
2: Nos quitaron dinero los de ahí. Uh-huh. 20 mil, 20 él y 20 yo.
0: O sea, pues los asaltaron.
2: Sí.
0: Uh-huh. ¿Y cómo vinieron a dar hasta por acá? ¿Se perdieron?
2: Nos aventamos así.
0: ¿Ustedes solitos? Sí,
1: porque... es muy caro lo que cobra.
0: Sí.
1: Pero... Sí. Ya de aquí no sabíamos ya para dónde.
0: Porque muchas veces me preguntan, ¿por dónde es el mejor momento para cruzar o el lugar? Pues no hay ningún momento, no hay ninguno.
3: Ni un, de, ni un ¿sí? lugar para cruzar bueno.
0: Hijos, ¿quieren, ¿quieren ustedes continuar? ¿Quieren que se entregue la patrulla fronteriza? ¿Qué quieren hacer? ¿Quieren que nosotros
1: sí.
0: ¿Sí? Ok.
1: Sí. Sí.
0: Sí, porque la verdad es que están muy lejos todavía para que ustedes continúen, sí.
4: Buenas tardes, mi nombre es Rafael Arraez Hernández, director del Grupo de Rescate Ángeles del Desierto de San Diego. Por favor, los familiares, no tarden mucho en avisarnos cuando un familiar está perdido. El verano ha sido muy intenso, como muy pocas. Si es que van a cruzar, por favor, piénselo muchas veces. Créanme que no vale la pena. Muchas gracias.
0: En el invierno de 1997, que fue en principios de marzo, estaba yo en la casa, estaba descansando y viendo la televisión, muy tranquilo, muy calientito, tomando café. Cuando estoy viendo las noticias, que estaba un anuncio en donde decían que unos jóvenes y unas personas se habían perdido en el desierto de La Rumorosa y estaban atrapados en la nieve. Y me imaginé que había personas buscándolos. Y yo dije, bueno, pues yo voy a apoyar, vamos a apoyar junto con mi hermano a las personas que están. Ya manejamos un rato y ya hasta donde pudimos entrar, después ya empezamos a caminar. Adelante encontramos a 3 muchachos y ese día recuperamos aproximadamente unas 6 personas más. Entonces comencé yo a pensar que pues no era justo de que ellos estuvieran solos y no había nadie que los apoyara. Entonces fue cuando me nació la idea de formar mi propio grupo. El primer año, básicamente, estuve trabajando a escondidas completamente de Estados Unidos, como si hubiera sido yo un delincuente. Para que la patrulla fronteriza

0: no veía con buenos ojos lo que nosotros estábamos haciendo. Pero no era fácil reclutar personas. Toda la gente tenía miedo de apoyarme a hacer búsquedas aquí en Estados Unidos. Así que los primeros años, pues básicamente lo estuve haciendo yo solo. Compraba agua, comida deshidratada y conseguía ropa para irla dejando en diferentes lugares de la frontera. Camine, camine, busque, busque, manejando y por un lado y por otro. Sí, Acres del Desierto, buenas tardes. A sus órdenes, sí. Sí, buenos días. Mira, ahorita estoy recibiendo arriba alrededor de 60 hasta 80 llamadas por día. Ya vamos en camino. Desde luego que no puedo atender todos los llamados. Es imposible de que yo pueda atenderlos, ¿verdad?
1: Hola, estoy llamando porque tengo un familiar que se desapareció hace 8 días. Estoy muy desesperada porque no sé nada de él, no tengo ninguna comunicación con él. Por favor, necesito de su ayuda. Gracias.
2: Somos un grupo, que somos voluntarios, ¿no? O sea, yo soy directora del grupo. Cada que ellos entran al desierto, yo trato de estar al pendiente para darles coordenadas para que si ellos están en peligro, sacarlos del peligro y ayudarlos a mandarles ayuda.
0: Mónica es para mí un soporte bien grande porque ella es la que me está dirigiendo, me está dando ánimos. Así es que es una parte súper especial. Aparte de que es la directora, sí, Máximo, que es mi esposa.
2: Él está, yo creo, como está por no poder decirlo. Y sí, es bastante difícil. Va a una búsqueda, no tiene dinero, se queda en el camino, sin gasolina. Y yo estoy con él en el teléfono a las 2, 3 de la mañana esperando a ver quién va a ir por él.
0: Se me descompuso la camioneta. Y ya puse un aviso aquí de ayuda para ver si es que alguien se parara. Pues nosotros no cobramos y pues si me queda una propina, pues con eso me ayudo para mi gasolina.
2: Y yo sé que él quiere ir al rescate, pero muchas veces si no tenemos la manera, ¿no? Pues él nunca puede decir no y se va y se cae en el camino sin gasolina. Es muy lamentable, ¿no? Tanto año ayudando, tantos años, no más de 23, y estar en esta situación es lamentable.
3: Nuestra compañera Yasmina González recorrió millas junto con Los Ángeles del Desierto, lugar en donde Rodrigo Renderos fue visto por última ocasión después de ingresar al país de manera ilegal y ser dejado por su traficante de manos.
4: El 20 de septiembre fue el último día en el que esta madre perdió comunicación con su hijo.
5: Rodrigo estaba en una universidad en El Salvador. Su inteligencia es enorme y él llevaba ahí ya su carrera. De ahí me dice Rodrigo, mami, yo no puedo ya seguir aquí en El Salvador. Hay unas personas ahí, las pandillas, que nos amenazaron que quieren mucho dinero y nosotros no vamos a estar dando una cuota por estar yo yendo a una universidad. Este país ya no es futuro para los jóvenes. Él llegó a Monterrey en avión. Y de ahí lo dirigieron en carro hasta la frontera. Cruzó el río y él ya estaba en esa ciudad que se llama McAllen, Texas. Desde ahí me dijo que ya estaba próximo para llegar a mí, todo caminando, porque tienen que rodear una caseta que está ahí de migración.
6: Hola, mamá, soy yo, Rodrigo. Aquí estoy con un nicaragüense. Hable, jefe, hable.
7: Aló, señora.
6: Y aquí está un hondureño.
7: Hola, señora, estamos bien, no me preocupe.
6: Todo va a salir bien, todo va a salir bien, ya oramos.
5: Dije, Rodrigo, esa caminada es dura, Rodrigo. Esa caminada yo la pasé y la caminada... No, pero dice aquí el burro, me dijo, que yo la voy a hacer bien, mamá.
8: Te quiero comentar un par de cositas, ¿verdad? Que, pues, acaban de pasar y... Y la cosa es tan que yo lo que no quiero es afligirte, pues, Pero primeramente Dios todo salga bien, nosotros estamos bien, estamos comiendo, hay salud, hay vida. Te quiero mucho, mamá, y te amo. Tranquila.
9: Ok, hijo, llévate lo que te están diciendo, nada más. Y los papeles, sí, métetelos ahí, por el calzoncillo, no sé.
10: No perdamos la fe. Y solamente cuidarnos, ser precavidos. Aquí te vas a quedar, aquí vas a estar ya conmigo.
5: Todavía tuve un momento en que dije, Rodrigo, ya no sigas. Sentí algo que no estaba bien. Yo voy a seguir, mamá, porque yo quiero reunirme contigo. Que no sabes, mamá, si nosotros regresamos, nos van a matar.
6: Sí, mamá, estamos acá, tranquila. Estamos en medio de la nada. Me rayé el pantalón, me llené de espinas, me hice leña en la cara. Pero quizás todo es cuestión de fe. Y aquí estamos orando.
5: El viernes 19 a las 7 de la mañana de acá, me escribió y me dijo, ahora vamos, mamá. Y solo me puso una canción que le escuchara y una frase nada más me dejó. Que el amor entre él y yo iba más de la muerte. Fue la última. Pasó sábado, no supe nada, nada, nada. El domingo 21 me llama el tipo, ese tal burro, me llamó y me dice, ¿sabes qué? Algo ha pasado acá. Hay dos morros que se quedaron, me dijo. De los que se quedaron, ahí está tu hijo. Parece que quedó lastimado. O no pudo seguir caminando. Al fin, ese burro me dio unas coordenadas y me dijo, ahí quedó, en ese lugar. Sentí que se me vino todo abajo. Solo decían que Miración lo iba a agarrar. Que es un camino que Miración pasa a cada rato. Y yo sentí que no era así. Y me llamó mi madrina. Me dice, Indira, hay un señor que dicen que busca inmigrantes en la frontera. Él se llama Rafael, me dijo. Era mi única esperanza.
11: Cuando yo recibo la llamada, y me dan ubicaciones, hago un mapa de estos para ubicarme más o menos y saber a dónde voy a ir.
5: Y me dice, tenemos que ir a Texas. Es lo único que podemos hacer. Vamos a Texas, le dije. Voy a ir con él. Y así emprendimos a hacer la búsqueda.
4: Y en medio de la desesperación, viajó desde Fremont, California, con el apoyo de Ángeles del Desierto, quienes se han dado a la tarea de ayudarle en esta búsqueda.
12: Es algo que me duele mucho, es por eso que estamos aquí, porque sabemos el sufrimiento que están pasando todas las familias, con sus familiares comunes.
4: Lo último que supieron fue que estuvo en el área de Falfurrias y se dirigía a Houston, Texas.
13: Desafortunadamente, pues en esa búsqueda que fuimos, no lo logramos encontrar. Mas, sin embargo, ella no se quiso quedar con las ganas.
14: A los 24 años me casé la primera vez y tuvimos dos hijas. Nos venimos aquí a Estados Unidos después del terremoto de la Ciudad de México, después del temblor.
15: Pues vamos a tomarlo con una gran tranquilidad. Vamos a esperar un segundo para poder hablar.
14: Yo trabajé también paralelamente ayudando y apoyando mucho a la Cruz Roja Mexicana. Estuve yo encargado de rescate de alta montaña. y rescate urbano.
11: Cuando el temblor ahí en la Ciudad de México y me quedé sin trabajo, empecé a sentir mucha angustia, mucha desesperación porque pues no encontraba trabajo, o sea, el trabajo se escaseó por todos lados. Entonces yo muy preocupado, por eso es que decidí venirme.
14: En cuanto llegué aquí a Estados Unidos, empezamos a estar mucho mejor que como estábamos en México.
11: Empecé a trabajar en diferentes compañías como mecánico.
14: Y en muy poco tiempo logré realizar mi sueño. Ya era yo jefe del departamento. Ya pues andaba bien, básicamente ganaba bien y todo estaba bien. Entonces me sentía yo bastante realizado. Pero al mismo tiempo decía, me falta algo, me falta algo. Cuando me di cuenta de que estaba fallando eso de alguien que ayudara a las personas, que las protegiera en el desierto, en las montañas, es cuando yo decidí de hacer un cambio, ¿verdad? Al principio alterné mi trabajo que yo tenía como en las compañías con lo que estaba haciendo, hacer búsquedas, rescates y todo. Pero había momentos en que los dueños de las compañías no estaban muy contentos con lo que yo estaba haciendo. Entonces, ellos no me permitían que saliera mucho de búsquedas. Y tuve una llamada un miércoles, ¿verdad? De una jovencita de nombre Catalina, que había quedado ahí en el desierto, la habían dejado abandonada. Y el jueves me reporté enfermo a mi trabajo para irme a hablar de búsqueda. Pero me tocó la mala suerte de que mi jefe se dio cuenta de que yo no estaba enfermo y que iba de búsqueda. Entonces me obligó a regresarme porque tenía que trabajar. El viernes no pude ir, hasta el sábado, que fue mi día de descanso, es cuando fuimos a buscarla. Y la encontramos, pero la encontramos ya muerta.

0: Es que qué tristeza, mía, nada más. ¿Hasta dónde vino a quedar esta muchachita? ¿En qué soledad tan inmensa, mira? Trabajar por ganarme un dinero, por ganarlo de un día, esa muchacha perdió su vida. Y fue para mí una cosa muy dura, muy triste, porque llegué a pensar que por estar trabajando, sí, me importó más el trabajo que la vida de esa pobre mujercita, que la única esperanza que tenía era yo. Y decidí mejor renunciar y tratar de hacer un poco más grande mi grupo.
1: ¡Pablo! ¡Pablo, escuchas! ¿Está lastimado? ¿Cuánto tiempo llevas sin agua, Pablo?
2: 2 días y medio.
0: Está en buenas condiciones, lastimado, pero en buenas condiciones.
3: Muchachos, hasta aquí venimos con el agua. Allá están, allá arriba.
0: Armando, Leticia, Hugo, Carlos.
4: Nos faltan como unas 500 yardas para llegar a donde está el cuerpo de... Suponemos que Juan Carlos. Hubiera querido encontrarlo vivo.
5: Nosotros hemos visto muchas personas que han fallecido en desiertos, en montañas, al tratar de cruzar hacia Estados Unidos por un sueño para mejorar sus vidas.
6: The story of a remarkable man who has made it his life's mission to find the missing, whether they're alive or dead.
7: Rafael Hernández.
0: Les doy mi palabra de honor de que vamos a seguir luchando más todavía por nuestros hermanos.
7: En nombre de Dios, yo quisiera que le dieran un fuertísimo aplauso a don Rafael, nuestro héroe de la humanidad. Muchísimas gracias, Rafael.

Hola hijos, ¿cómo estás? Austin, Ashley, espero estén bien, les amo mucho, sí, cuídense, estudiarán, les mando un beso. Mira, Austin, mira dónde está papi, Ashley, mira.

0: This, they start taking everything out. Drop it.
1: Este, mira, mi chitorito. Este, ¿dónde están ustedes más o menos? ¿Entiendo el cero?
2: Pues, este, aquí donde hay unas minas. Ve que hay tierra escarbada por acá, en las montañas.
1: Oh, ahí están.
2: Estamos enfrente.
3: La frontera de Arizona con México ya son casi 500 millas de distancias. Pero es una zona montañosa y es horrible, y es terrible esa zona, de las más peligrosas que tenemos, porque se combina tanto el clima como las montañas y las distancias. Luego llegamos ahí en Texas, y del Paso hasta Brownsville son más de 1,500 millas de distancia. Entonces es muchísima la distancia que tienen que cruzar las gentes y lo que tienen que caminar.
4: How long have you been in pain? I mean, how long has this been going on?
5: Okay, 3 years with the pain is constant. I was in the mountains and was terrible.
4: The higher altitude you go, the more this hurts. The X-ray clearly shows what the issue is. You have no cartilage in either of your hip sockets. So the ball, which is supposed to have cushions, has no cushions. And the ball, which is supposed to be round and rotate like a ball bearing, can't rotate anymore. And that's why you, when you bring your leg up, it doesn't move anymore.
3: Hay veces que tengo yo que salir y voy con dolor, pero me imagino que este, ese dolor que yo tengo, al comparación del dolor o de la desesperación o de la angustia, no me imagino verme sin poder hacer nada.

0: cuando ves el dolor y el sufrimiento. Y que hay algo que puedas hacer. Me dan fuerzas para seguir adelante. Cuando tengo mucho dolor, traigo en mi mochila inyecciones para el dolor. Y me pongo una inyección y ya puedo caminar un poco más. Tengo miedo. Tengo miedo de que no pueda seguirlo haciendo. Y va a pasar, pero por lo pronto quiero seguir luchando.
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En el 1994, que se empezó a construir la cerca desde aquí, desde California hacia el este, empezó la gente a caminar por lugares más duros, porque antes nada más era cruzar como un brinquito, era como un paseo del domingo en la tarde. Toda la gente está tratando de vencer la tecnología, o sea, estamos hablando de cámaras, hablando de sensores, hablando de detectores de movimiento. Por los lugares en donde está el camino mucho más duro, donde está más lejos, donde es mucho más difícil que entremos nosotros a buscarlos. Entonces eso es un inconveniente muy grande, primero que nada. Sí, buenas tardes. Ahorita nos acabamos de bajar del helicóptero, estuvimos buscando muy, muy afanosamente, pero desafortunadamente no hemos tenido suerte de encontrar. Sí.

0: Hay muchas ocasiones que no sabe uno qué consuelo darle a una persona, porque hay muchas personas que no hemos encontrado. Y la familia está con ese sacrificio, con ese sufrimiento, con esa angustia de que no saben si está vivo, si está sufriendo, si los tienen secuestrados, si le están haciendo daño.
1: Me dice don Rafael, no te desesperes, vamos a regresar. Te lo prometo que Rodrigo va a aparecer. Tal vez se contesta.
2: ¿Hola?
3: Hola.
2: ¿Cómo estás?
3: No, no. Sí, ay, sí. Hola, mamá.
1: Hola, hijo.
3: ¿Cómo estás?
1: Mucha familia que vino de ya 30 años atrás están ya acá. Ya tienen su vida muy estable, ¿verdad? Se te abren muchas puertas acá y que podés salir adelante, aunque no tengas un título universitario.
4: ¿Y cómo viniste?
1: Entré, como la mayoría, cruzando la frontera. Pasé todas las travesías de cruzar de El Salvador, Guatemala, de Guatemala, México. México, Estados Unidos, todo a pie. Tardé 15 días.
5: Mire esto.
3: ¿Dónde tenés esa foto? Mamá.
5: Ya las tenía. No, la quería sacar, hasta ahora la saqué.
3: Ya vio esta foto, la chiquitita está yo, hasta. Yo no recuerdo esa foto.
5: No, ¿cómo te vas a acordar? Estaba de pequeño aquí.
3: Mi mamá. Eso fue hace años.
5: Sí.
6: Ya va a repetir, ¿ok? Voy a hacer unas cosas acá.
3: Está
6: bien,
3: mamá.
6: Vale. Está bien, mamá. Dios te
1: cuide. Fue difícil esa pasada, muy difícil. Porque me pasaron muchas cosas ahí. Sí, te dan unas bolsas, dizque comida y unas garrafas de agua, pero eso no lo... Creo que te dura en menos de un día porque ya no es tanto la necesidad. El momento que solo el agua te traes, porque la necesidad es el agua. Pero el cansancio te deja hacer tirar hasta el agua. Porque es un cansancio que ni soportas la ropa que traes. Es como que tu blusa sea una carga de unas 30, 40 libras. Pero ya cuando creo que ya llegas al punto que todos te traen y te ponen con, quizás en negociación con el guía de la frontera, ahí te dicen, solo te dicen, échale ganas, que aquí no te puedes quedar. Entonces cuando escuchas eso, decís, o sea que este es el punto de... que es como la vida y la muerte, ¿eh? Te la tenés que jugar a lo que sea. Y solo te dicen, no, si solo se camina un par de horas, y ahí te llevan tranquilo, no te preocupes, ahí vas a ir. Y eso es mentira.

Estoy aquí en Van Horn, Texas. Aquí estamos en la zona. Estamos aquí en la carretera. Son las 2 de la tarde del domingo. Estoy aquí en San Antonio, Texas. Llevo 24 horas manejando.

Y hay ocasiones en que ya terminé de hacer mi búsqueda y todo, ya estoy aquí de regreso, pero todavía tengo en mi cuerpo como adrenalina y de la cual pues no puedo hasta ni dormir de estar pensando de que, o sea, mi cuerpo está listo.

0: Así.
1: ¿Sí, Gloria?
0: Sí.
1: Sí. Mira, aquí está otro grupo que se llama Águilas del Desierto, que están trabajando también. Ellos fueron parte de nuestro grupo, pero se intervinieron de nosotros. Y casi no, o sea, nunca trabajamos dos grupos con una persona, porque estamos dejando desatendidos a otras personas, ¿verdad?
0: Sí,
1: pero en este caso, ya lo repito, vamos a hacer evolución.

0: En la milla 8 del freeway 585 encontramos el cráneo.
1: Disculpe, en el otro grupo dice que ya encontraron un cuerpo.
0: Ah, ok, no, entonces no sé decirle. Sí, nosotros encontramos ya unos restos, pero de tiempo atrás. Sí. A ver, consulten, por favor, si no, para que ya cancelar nosotros también.
2: Sí, bueno,
0: ¿sabes? Licenciado, muy buenas tardes. ¿Cómo está usted?
2: Bien, bien, bien. Dime, a tus órdenes.
0: Disculpe, no le quito mucho tiempo. Desafortunadamente, esto ya se ha estado empezando a convertir en una especie de competencia en de que se está perdiendo el respeto y pues eso puede causar algún problema y de alguna forma pues ha causado también pérdida de vidas. Déjeme explicarle a usted la situación. Como usted sabe, pues Eli...
3: ¿De Águilas del Desierto?
0: Ellos cuando estuvieron conmigo conocieron todos los lugares y accesaron a la reservación, a la base aérea y a todos lados, ¿verdad?
2: Sí.
0: Entonces, él pues no le costó a ese trabajo, o sea, a nosotros nos tocó lo más duro. Mas, sin embargo, a mí me da mucho gusto que ellos estén haciendo algo que nosotros les inyectamos, o sea, todos salieron de mi grupo, ¿verdad? Me da mucho gusto y me siento orgulloso de que ellos estén haciendo algo. Pero ahorita estamos viendo una situación de que nos está pues perjudicando él. Por ejemplo, si alguien llama, en el caso de hace 2 semanas, estábamos nosotros en comunicación con unas personas. A mí me habló la esposa y a ellos les habló la sobrina, ¿verdad? Entonces, la sobrina, cuando les habló a ellos, le dijeron que ellos no podían ir hasta el sábado y era lunes, ¿verdad? Entonces, dijo ella, pues les voy a hablar a los Ángeles del Desierto. Y dice, no les hablen a ellos porque ellos cobran muy caro, cobran $5,000 y a todas las personas que encuentran los entregan a la patrulla fronteriza, ¿sí? Entonces, cosa que es completamente errónea. O sea, nosotros no cobramos absolutamente nada y salimos inmediatamente. Aunque sea, si no tengo yo personal, aunque sea voy yo solo, como usted lo sabe, a hacer las búsquedas, ¿verdad? Yo no voy a esperar hasta que sea un día o 2 días, 3 días.

0: Entonces ahí se perdió una vida porque desafortunadamente hasta que ellos llegaron el domingo ya la persona ya había fallecido. Entonces el problema no es nada más este personal, sino que ya también está involucrando en vidas, ¿verdad?
1: Ok, perfecto, Rafael. Entonces déjame, ya tomé nota, déjame ver qué tal cómo lo podemos manejar este caso, ¿no? De manera pacífica.
0: Exacto, ¿verdad? Que no nos perjudiquen. Nada más, es todo lo que yo pido.
2: Te estás comunicando con Nick Rafael del Grupo de Rescate Ángeles del Desierto. Por favor, déjanos tu mensaje y nos comunicaremos contigo. Gracias.
3: Te voy a mandar la dirección de donde estoy. Ya, ya no aguantamos ya. No sé si podía comunicar con la voz del padre que nos venga a traer aquí. Te voy a mandar la ubicación. Hemos caminado mucho, venimos caminando solo con un garrafón de agua. Ya 4 días. Estamos bien, pero ya no tenemos fuerza para seguir caminando. Ya no tengo ni saliva tampoco, estamos deshidratados todos. Estamos tres, sí. Estoy bien, pero ya no vamos a caminar, ya.
0: ¿Cuándo voy a terminar este trabajo? No lo sé. Dios es el que me va a enseñar cuando lo tenga que dejar. A lo que nosotros lo hacemos es algo muy riesgoso, que yo no quiero dejar que alguien, quien yo quiera mucho, lo siga haciendo. Si es que yo no estoy cuidándolo, vamos. Y aún así, vamos a suponer que deje las búsquedas, que deje las redes al desierto, pero hay muchas cosas que puedo hacer sin necesidad de ir al desierto.

0: Indira acompañó a Los Ángeles del Desierto durante una semana, pero regresó a California con las manos vacías. La organización continuó la búsqueda durante un mes junto al departamento del alguacil del condado Brooks. Buscaban alguna pista del paradero de Rodrigo entre el campo y los árboles. El sábado 8 de febrero, un grupo de cazadores encontró más que una pista. Junto a los restos humanos se encontró una cartera que portaba la identificación y documentos universitarios de Rodrigo.
1: Solo encontraron su resto.
2: Esta es la universidad donde, él cursaba. Y el documento de identidad del Salvador, el DUI. Eso traía. Estaba cursando ingeniería y arquitectura en El Salvador.
1: En los papeles de toda la universidad.

0: que él siempre me dijo que no lo quería que lo vieran, que lo tomaran, que era uno de pandillas o que lo confundieran, que él era alguien de bien en El Salvador. Es lo único que me queda de él.
1: Soy Mónica, directora del Grupo de Rescate Ángeles del Desierto. Estoy llamando porque necesitamos la ayuda con una mamá, Indira Renderos. Se encontró el cuerpo de su hijo, Rodrigo Eduardo Rivas Renderos, y quisiera saber si cuánto tiempo para que podamos recuperar el cuerpo de Rodrigo.
2: ¿Sabe usted en este momento dónde está el cuerpo de su hijo, señora?
0: Lo que me han dicho que lo llevaron a Laredo, Texas.
2: Laredo,
0: sí.
2: Okay. La verdad es que solo son estos óseos. Tiene que haber una prueba científica que determine que se trata de los restos de su hijo, ¿verdad? El hecho que hayan encontrado pertenencias o no sé si tal vez algún documento cerca de los restos óseos no quiere decir exactamente que se trate de esa persona. Eso lo determinan las autoridades que tienen ese conocimiento.

0: corazón.
1: Aquí estamos, chiquita. Sí. Deja voltear la cámara. Sí, ya estamos aquí. Aquí está la culpa. Aquí estoy hincado junto de ella, sí, para que digas todo lo que le quieras decir. Rodrigo Renderos, en memoria de un ángel y mártir de los desiertos. Rodrigo Renderos, y para aquellos que me dejaron perdido, espero Dios los perdone. Que descanse en gloria de Dios. Ok, ahora sí, dile todo lo que tú quieras, chiquita linda.
0: Que lo extraño mucho.
1: Que lo extrañas mucho.
0: Que Dios lo tenga su santa gloria.
1: Que Dios lo tenga su santa gloria. Amén. Sí. Lo vamos a poner a boca bendita. Sí. Y aquí descansa en paz. Sí. Siento mucho no haber podido llegar a tiempo a buscarte. Y todo lo que tenemos hoy en tu único avenida que podemos recuperar. Pero vamos a seguir luchando para sacar todo. En nombre del Padre, del Hijo y del Espíritu Santo. Amén.
2: Estuvo muy bien, Alfonso se portó espectacularmente con nosotros. Nos prometió que iba a hacer todo lo posible para apresurar todo lo que la repatriación. Eso estamos esperando. Dice que va a tardar unos días, una semana, cuando mucho, dos semanas en hacer todo ese trámite.

0: No se puede reconocer nada.
1: Repite conmigo, Señor Jesús.
2: Señor Jesús.
1: Te entrego a mi hijo.
2: Te entrego a mi hijo.
1: Tómalo de la mano.
2: Tómalo de la mano.
1: Señor Jesús.
2: Señor Jesús.
1: Tú como su hermano.
2: Tú como su hermano.
1: Llévalo al Padre.
2: Llévalo al Padre.
1: Que también es su hijo.
2: Que también es su hijo.
1: Padre.
2: Padre.
1: Hoy te entrego a mi hijo.
2: Hoy te entrego a mi hijo.
1: Cuídalo.
2: Cuídalo.
1: Protégelo.
2: Protégelo.
1: Llénalo de vida.
2: Llénalo de vida.
1: Y de alegría.
2: Y de alegría.
3: Es así, vaya hoy lleno la más de agua para que llegue la raíz.
0: Rafael y Mónica han sido mis ángeles. Son los ángeles que encontré de la nada. Desde que empecé a hablar con ellos me escucharon. Desde ahí les dije a los dos que iban a ser parte de mi familia. Rodrigo siempre va a ser mi ángel también para mí. Ya me lo gané.
3: No se me olvidó.
4: Cielo, ¿cómo estás? ¿Cómo estás?
1: Súper, súper, súper, súper bien.
4: ¿Sí?
1: Sí. Salir con muchos carajos del cierto. Ahora, va a ser diferente.

me siento satisfecho. Lo intenté. Lo intenté, luché. No me quedé con las ganas de hacerlo.

0: Malo. Mira cómo está la mano mía. ¿Eh?
1: Years on, sugar still rules the island of Hispaniola, today divided between Haiti and the Dominican Republic. 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
3: 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Quand on souce, je souce. Tenez, quand on souce, je ne peux pas dormir. Il faut manger, je ne parle pas de volo. Ou même quand on a ce dernier travail dans le monde. Dernier bout de travail.